Reconocemos que sin ti no tendríamos nada, oh Dios. Pero tú por tu misericordia nos has alcanzado y por tu gracia nos has hecho libres.

estos corazones que tienen fe, una luz que ilumina lo que crees. 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